0: Oye, Puerto Rico, ¿cómo la están pasando? ¿Cómo la están pasando? Deja hidratarme un poquito, muchachos, porque ya estoy prendido. Me di, apenas me he dado dos shots de pitorro y ya estoy prendido. ¿Qué es lo que le echan a eso, mano? Dos shots y ya estoy caliente. Yo no sé qué le echan a eso aquí, mano. Nessy, me pusieron a sudar aquí con el pitorro. ¿Cómo estás, Nessy? ¿Todo bien, mami?
1: Todo bien, vacilando.
0: Cuéntame pasando el proyecto, ¿cómo va la música? Metiéndole fuerte.
1: Oye, cabrón, salimos el 11 de julio, tú sabes ya, con el proyecto que te dije. Pretty Beach Gang, así que...
0: ¿Cómo se llama el gang?
1: Pretty Beach Gang. Barras lindas en la casa, tú sabes ya.
0: Mira, tú me dijiste en Miami que venían motoras con el combo tuyo. Ellas andan en motoras aquí.
1: Baby, no. Aquí, realmente, oye, corremos los jueves. Barbie se me quitó. Barbie es la líder de esto. Un saludito a Barbie. Pero es la responsable, así que otro día yo te prometo llevarte la corrida.
0: Yo quiero ir a la corrida con las ladies.
1: Una corrida, nombre Ale.
0: Yo quiero ir. Yo quiero. Yo voy a correr ahí. Yo no sé montar moto, no me dejan montar moto en la casa, no me dejan.
1: Mira, pero es válido que te huilee. Yo tengo una diabla por ahí que huilea.
0: ¡No, no, no! ¡Ay, ay, ay, ay! Nessy, bien.
1: Ahí va, que suba para arriba.
0: Oye, gracias por ir a Miami Bash, lo rompiste. Gracias por venir y ser parte del Miami Bash, Nessy. Aquí apoyándote en Puerto Rico. Tienes un amigo aquí, siempre bienvenida. Y ya sabes, sigue para adelante, métela a la música que está dándole como es. Un abrazo, mi querida Nessy.
1: Gracias, tú sabes cómo es.
0: ¡Ah, qué lindo! Ahora sí, vamos a beber. Vamos a beber. Por ahí viene Alexis y Fido. Llegaron los reyes del perreo, Alexis y Fido. ¡Au! Viene por ahí el Pavarotti de la salsa, Tito Nieves. All right. Tienen que salir de este live. Voy a comenzar la parte 2 ahora. Tienen que salir de este live y volver a entrar. Busca live desde Puerto Rico, parte 2, ok. Tiene que salir de este live ahora mismo. Mi hermanito Franco, mi hermanito DJ Smalls, mi hermanito DJ Panda, mi hermanito José. Pongan una canción ahí un momentito, denme 5 minutos para reiniciar la parte 2 desde Puerto Rico. Mete mano, dale para allá.

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1: No, todavía. Mira, Yalil, no moleste tú. No me caliente, Yalil, no me caliente. Mira. Ahorita.
2: Ahora.
1: Me desmayo. Oye, me desmayo aquí.
2: Yo voy bien.
1: Dale un pedacito nada más para vos, para él.
2: No, that's for you.
1: That's for me. You don't drink, no? You don't drink? No, toma.
2: Yo no bebo.
1: No, tómalo tú.
2: Hago música para que la gente beba.
1: Es que tengo miedo. ¿El miedo lo dejamos dónde?
2: En la gaveta.
1: Mira, Yalil, un poquitito, háblale a la gente un poquitito de dónde viene Yalil López.
2: Yo vengo de Newark, New Jersey. Representando, mi mamá es de Puerto Rico, de Santurce. Y nada, celebrando por aquí, pasándola bien con la familia.
1: Yalil, podemos hacer, mira, la culpable, vamos a hacer la culpable y más bella. ¿Cuál hacemos primero? ¿Cuál quiere hacer primero? ¿La culpable o más bella? ¿Cuál quiere hacer primero?
2: Una que dice... ¡Ah!

0: se la saben, se la pueden cantar. Let's go.
1: Dice Charlie López
0: en la casa,
1: en vivo.
0: Dice

0: fue culpable.
1: ¡Qué lindo! Yalil López en la casa. Bachatica de la buena, papi.
0: Sí, dura.
1: Ahora, esta va para las mujeres que se pusieron más bellas después de que se dejaron de su marido, de su novio. Se pusieron pa' ella, se pusieron más bellas.
0: Vamos allá. Dice, esta canción se la dedico a todas las mujeres bellas.
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0: Oye,
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1: ¡Chaleo!

0: Yalío López en la casa. I love it, papi, I love it.
1: Thank you, brother. Gracias, gracias.
0: Oye, bienvenido, tú sabes que siempre bienvenido, representando Newark, New Jersey.
1: That's right.
0: También saliste allá en el concierto, en la mega mezcla, subiste.
1: Ajá, me subiste.
0: No, no, no, subiste, sí. Subiste. Tú sabes que eres bienvenido siempre.
1: Gracias, bro.
0: Me encanta
1: gracias
0: tu flow, tu música.
1: Apoyo, gracias.
0: Me encanta que estás haciendo canciones inéditas, canciones así, con esa letra linda. Todas las canciones las compuestas por él.
1: Sí.
0: De su composición, el hombre escribe sus canciones. Me encanta lo que está haciendo Yalí López. ¿Para dónde vamos después? ¿Vas para Europa, no? España, me
1: Argentina,
0: parece.
1: Argentina, España, México también, que vamos para México.
0: México, Argentina y España. Get ready for Yalí López. Yalío, love you, brother. God bless.
1: Yo,
0: quédate aquí con nosotros. Quédate
1: aquí. Yeah. Aquí estoy.
0: Dame este. Hey, hey, sí, sí. Hey, hey, sí, sí. Dame chequear este, que este suena. Este suena tan duro así.

0: Ahí, ahí, sí, sí, sí, sí, sí, sí, sí, sí.
1: 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Yo soy Luis Mi, la mega mezcla con Alex Sensation, en vivo desde la Isla del Encanto, Puerto Rico. Está en la perla, está acabando Alex Sensation. ¡Ay, Dios mío! Estamos en vivo en TikTok, mi gente. El Sol 97.1 FM, el Sol se escribe con Z. Y ya tú tienes los boletos para Mirada Lagoon. 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
1: Sí. Tocayo, dímelo, Tocayo. Ay, te robaron allá.
2: Te cambiaste.
1: ¿Cómo está, papi? ¿Todo bien?
2: Te moviste para acá ahora, ¿eh? Te está adueñando de toda la perla. Ven, te está quedando con el canto, vale.
1: Ven para acá, ven para acá. ¿Cómo está, muchachos? Bienvenidos.
2: Estamos activos, Ale. Contento, Ale, estar aquí. Mira, esto está empaquetado, la gente aquí en La Perla, de verdad que ya tú sabes, nosotros siempre bajar para acá y cantar en Puerto Rico para nosotros es grande, porque aquí comenzó todo y estamos bien agradecidos, verdad, la gente apoyando y todo siempre.
1: Siempre. Oye, y felicidades en los premios, estuvieron aquí en los premios, gracias por quedarse para hacer el live también conmigo aquí. Ellos se quedaron, tenía compromiso y me dice, Ale, nos vamos a quedar a janguear contigo en Puerto Rico. Así sí, que había, muchas gracias. Gracias por quedarse.
2: Había que sacar tiempo para celebrar y qué mejor que celebrar aquí en La Perla con la familia aquí de La Perla, que siempre nos han dado mucho cariño, mucho respeto y mucho apoyo, Ale. Quedamos, quedamos. Vamos a encender esto, Ale, que la gente lo que quiere es perreo. Perreo del viejo, Ale, perreo clásico. Espero que tenga esa librería fuleteada, Ale, que nos vamos a parar. Ale, pero solo para los clásicos, clásico, Ale. Clásico. ¡Oh, shit!
3: Ah, pero esto es vieja escuela, de verdad.
2: Empezamos bien, yeah. 2005. Empezamos desde 2005 para arriba. Aplica,
3: Fido. Dice. Hey, ma. Toda la perla dice.

0: dice: yo que la puse mal. Oye, yo que la puse mal.
1: Dale para atrás, dale, dale para atrás, dale para atrás. Dale para atrás, para atrás, para atrás, para atrás, para atrás. Vamos al 2004, dale, 2004.
0: Coge por tu lo que por Iván.
1: Los tiburones.
0: Oye,

0: Una bulla para Alexis y Pido. Puerto Rico. Oye, está, oye, está, oye, está, oye, está. Espera, espera, espera, espera, espera, espera. De aquí vamos para.
1: Nosotros somos
2: después de así.
1: Sobrenatural.

0: gimnasio para que sepa, ¿oíste?
1: Oye, Alexi, dame ahí, dame con este, a ver, vamos a... Dame el... ¡Au! Espérate, estoy tratando, Tim.
2: ¡Au! Bien, va bien. Eso está todavía popi, está popi, cachorro, pero va bien. ¡Au! Va bien, porque la, por lo menos el uf te queda bien. Falta el... ¡Au! Esto es el que se entiende.
1: Me encanta, me encanta. Estamos aquí en la terraza, de Tato, la terraza de La Perla, compartiendo con los reyes del perreo, Alexis y Fido. Bienvenidos. Muchos éxitos, muchos años, pioneros del género. Siguen aquí haciendo tour. Ya lo estoy viendo por todos lados, metido por todos lados. ¿Para dónde van de aquí de PR? ¿Para dónde van?
2: Gracias a Dios, vale. Después de aquí vamos para Venezuela. Nos vamos el 17 por ahí. Estamos el 20, un concierto masivo en Venezuela. Allá estamos con W, unos par de colegas más. Vamos a estar por allá representando la bandera. Vale, es el 20, el 20 de junio. Ah, pues vámonos para allá entonces. Sácame a Alex para allá abajo con nosotros, Teddy. Sácalo para allá abajo.
1: ¿Será que podemos hacer el live desde allá? ¿Podemos hacer transmitir
2: el
1: live
2: que,
1: desde
2: hay
1: allá?
2: Que hacer el trámite para poderte meter para ir para Venezuela, porque eso es con permiso, eso es un lío para entrar.
1: Tengo,
2: allí.
1: Tengo que pedir permiso y todo.
2: Pero eso nosotros lo manejamos, tenemos la cone para que entrar sea más fácil.
1: Tentativamente el sábado 20 de junio, ¿verdad? Sábado 20 de junio.
2: Sí, señor.
1: Venezuela, tentativamente, si me buscan el permiso y puedo entrar... Me voy con Alexis y Fido para.
2: Ya está,
1: pa
2: ya está el compromiso. Irá Teddy mirando raro, diablo.
1: Teddy,
2: mejor.
1: Teddy,
2: me metieron la presión
1: Teddy,
2: ahora. Ahora sí tienes la presión.
1: Teddy, méteme ahí en la maleta. Yo voy, no te preocupes.
2: Ahora sí tienes la presión.
1: Ponme los papeles como fanboy.
2: Ale, quiero presentarte a un pana de nosotros que está por ahí, que se llama Bertito. ¿Dónde está Bertito? Bertito, ¿dónde está? Estás por ahí. Levanta la mano, Bertito.
1: Bertito.
2: ¿Dónde está Bertito?
1: Bertito, ¿dónde está?
2: Ese hombre fue el que comenzó todo. Ese era el que se llevaba los cassettes de Alexis y Fido, Wisin y Yandel, cuando todo comenzó. Para allá abajo, para el 95, 96.
1: No.
2: Y se llevaba los cassettes, míralo ahí. Si no hubiera sido por ese hombre, no existía ni Wisin y Yandel, ni Alexis y Fido, para que sepa.
1: ¡Bertigo!
2: ¡Berto, te queremos, cabrón!
1: ¡Berto! ¡Bienvenido, Berto!
2: Mucho respeto, agradecido de por vida, papi, agradecido de por vida.
1: ¡Qué lindo, qué lindo! A ver.
2: Ya está negociando, Fido, ahí está negociando. Fido, estamos aquí para cantar, dejar el negocio ese de las cartas para ahorita. Hijo de puta.
1: Vamos a hacer esta, mira. Vamos a hacer esta. Para las mujeres que se portan mal, a propósito, dice así. Tato, ¿qué es eso? Qué lindo.
2: ¿La vas a abrir aquí? ¿Y si sale la negra esa?
1: ¿La vas a abrir ahora? ¿La vas a abrir?
2: La de 100,000, si sale la de 100,000.
1: Ábrela.
2: Si sale la de 100,000, papi.
1: Ábrela.
2: Fido tiene buena energía, tiene buena suerte. Vamos a ver si es verdad que sale premiado.
1: Ahí va.
2: ¿De quién son esas cartas? Tuyas. Te elijo. Fido tiene buena energía. Este cabrón tiene una suerte cabrón ahí. Vamos a ver.
1: Sí.
2: Están en cámara.
1: ¿Qué uno se gana ahí?
2: Papi, hay una carta que cuesta de 100,000, 200,000 para arriba, okay. Es carta cara. No hay nada, Fido.
1: No hay una todavía. Bueno, yo vendo la que...
2: El primer paquete se fue en blanco, ¿oíste? El primer paquete se fue en blanco.
1: El que me dé 5 pesos.
2: No había nadie.
1: Se la tuve. Que me dé 5 pesos ahora mismo, se la doy.
2: Sí, esa la puedo intercambiar ahí en la
1: escuela. Ahorita abrimos la otra. Vamos, que estamos en vivo.
2: Vamos para el perreo,
1: estamos
2: vale.
1: En vivo. Oye, ¿cómo estamos? ¿Cómo me le va? Vecino. Oye, ¿por qué? Bájale un poquito a este. ¿Estamos ready? Anda, pal. Tacho, tú ves. Una discoteca aquí. Del VIP de Laser. ¿Te acuerdas, Laser? Del VIP de Laser. ¿Estamos ready, tocayo? Ya. Teddy.
2: Ready, baby.
1: All right. Vamos a gozar. Dice así.

0: Oye, este es un junte familiar. Alexi y mi esposa son primos hermanos. Se criaron juntos, son primos de sangre, Y Fido también, parte de la familia.
1: Wow.
0: Oye, qué belleza. Los reyes del perreo, papá. Los verdaderos reyes del perreo.
1: Los verdaderos reyes del perreo. Mira, by the way, Tito cumplió años hace dos días. Happy birthday, Tito. Y Lisandra está cumpliendo años hoy. Así que, ¡feliz cumpleaños!
0: ¡Hueva!
1: Tito,

0: casa, Tito Nieves en la casa. Esto no se ve todos los días.
1: Y Alex Sensation.
0: 4x1 hoy. ¡Ay! Especial, 4x1. Bienvenido, Tito. De verdad que es un orgullo tenerte aquí. Un honor siempre. Uno de las de los artistas que yo más admiro. Gracias. Aparte de ese talento y esa voz tan hermosa que tienes, pero esa trayectoria, todo lo que has hecho por la música, por la salsa, todos estos años, Tito Nieves, tenerte aquí en tu isla, en tu pueblo, en tu patria, es muy lindo tenerte aquí conmigo en el programa.
1: Gracias, Tito. Hermano, tú sabes que esta es mi isla, pero esta es tu isla también, papá. Aquí te aman mucho. Cada vez que el aplauso que te haga la Sensation.
0: Tito, dímelo. Tito.
1: ¿Cuál?
0: Espérate. ¿Dónde están los salseros aquí? Mano arriba los salseros. Mano arriba. Mano arriba los salseros. Vamos a tirar paso ahora. En vivo con mi hermano Tito Nieves.

0: 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Yo soy Luismi, ahora mismo Alex Sensation, la mega mezcla en vivo desde la Isla del Encanto, Puerto Rico. Tremendo bayú, tremenda fiesta tiene Mez Club ahí en La Perla. Tito Nieve, Alexis y Fido, Yalil López, tremenda banda ahí. Oye, saludo a mis hermanos de Puerto Rico, ahí tienen cerquita su tierrita, mi gente, saludo. Estamos en TikTok, mi gente, como el Sol 971 FM, el Sol con Z. Y saludo para Lili Oro. Dice, escúchame bien, René Oro, que me estás escuchando ahí en Spring Hill. Dice, amo a mi calvito desde Spring Hill. Oye, tenemos mucha gente linda de Spring Hill. ¿Tú estás escuchando eso, René? Oye, saludo ahí para la Mami Chula, para José Orlando, una bike y la gente del aeropuerto. Y saludo para Alex, para Dani, por ahí estaba el artista cubano Tom de Carton y Eddie K, que están en la directa ahí. El Sol 971 FM, entra ahí ahora para dar un poco de muela con todos ustedes. Estamos activos, Alex Sensation, la media mezcla desde Puerto Rico, la Isla del Encanto. Acho, PR es otra cosa.
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9: Chicos, van dos veces.
10: Y en vivo, papi.
9: Ahora sí.
10: ¿Ahora qué?
9: Ahora sí.
10: Ahora sí. Dile, Fido.
9: Fido. Dice así.

0: ¡La bulla! ¡Qué lindo, Tito!
1: Oye, Alex.
0: Dime, Tito.
1: Quiero avisarle que ya tenemos un nuevo sencillo, se llama Bailemos, que ya está en todas las plataformas, ya sé que tú lo tienes por ahí. Y el jueves sale el disco completo.
0: El jueves. Completo,
1: la primera vez en un par de años, ¿no? Que sacamos un disco completo.
0: El jueves.
1: Se llama Desde el Corazón. El jueves, día 11, Desde el Corazón. Por favor, búsquenlo ya, que no sé si voy a seguir grabando.
0: ¿Cómo que no? ¿Cómo
1: no,
0: que
1: no, sé, no, no sé,
0: no sé. ¿Cómo, no,
1: con el apoyo de este, yo sigo grabando. Con el apoyo de este.
0: Desde el corazón, sale este jueves.
1: Sale el jueves, pero ponme ahora, señora Ley, para esta gente aquí.
0: Señora Ley, vamos para allá, dice así.

0: Todo el mundo conmigo dice Tito, Tito, Tito, Tito, Tito. Leyenda, leyenda, leyenda, leyenda. Happy birthday, Tito, la wifey Janet, la asistente Lisandra, ahora sí, conchale, hermano.
1: José Nazario.
0: José Nazario en la casa también. Gracias por venir a acompañarnos. Esto es un regalazo para el pueblo, de verdad que sí. Venir aquí a La Perla, venir aquí al viejo San Juan a disfrutar con la gente es tan especial, Tito. Esto se siente también, esta energía aquí, de verdad.
1: Dime una cosa, Alex. Si hay una persona que ha apoyado el género de nosotros también, obviamente el género de reggaetón, es este muchacho aquí que he visto por muchos años. Y yo sé que este corazón se divide entre Colombia y Puerto Rico. Ok, para que lo sepa, el aplauso que salga para mí, el mejor.

0: de cumpleaños. Le tengo un regalito. Bueno, son dos regalitos, son dos. Yo quiero que tú lo saques ahí de la bolsa. No sé si te va a gustar, pero que lo saques ahí. Le tengo un regalito a Tito de cumpleaños. Happy birthday, Tito. No, no, que no se saque. No, cuidado, que lo saque. No, cuidado. ¡Ey, ey! Uno para la wifi, uno para la wifi y uno para ti. Uno para la wifi y uno para ti. Espérate. Espérate, espérate, espérate. Y saca la otra, saca la otra, saca la otra, saca la otra, saca la otra. Saca la otra. Son dos regalitos, dos regalitos. Cuidado con la funda, digo. Son dos regalitos. ¡Vale! Espérate. Ah, déjame arreglarla, déjame arreglarla. ¿Te la vas a poner? ¿Te la vas a poner? Mira eso, mira eso, mira eso.
1: ¡Oh! What's up, New York, baby? Estamos 2-0, papito. Yo creo que vamos a barrer. Yo creo que vamos a barrer. ¿Dónde está la New York City? ¡Ah! Oye, gracias, hermanito. Gracias, gracias. Alex, ¿sabes que sin esto, el cariño enorme que te tengo, el respeto a ti y a tu familia bella, me ha abierto la puerta de tu casa, tiene una esposa bella, tu hija, tu hijo, tu familia entera. Y te digo, tú transmites a través de esta música, de esas cámaras que estamos grabando, o estamos en vivo, mejor dicho, tú transmites amor y alegría. Necesitamos que sigan apoyando al 100% para mí el mejor. Para mí el mejor.

¡Qué rico, mano! Toda la gente que está conectada ahí. YouTube, Alex Sensation Music, la música, la Mega Nueva York, la Mega PR, el Nuevo Sol de Miami, Orlando, también los calles también. Lo que tú quieras.

Tito Nieves, hermano, leyenda. That's the man right there, the man. Leyenda. Qué lindo. Salto para la wifi. No te vayas. Come on, Ricky. Ya estoy bien, sí.

Instagram. Me mandaron un mensaje. Los muchachos están ahora mismo conectados allá adentro. Me dice Alex, por favor, toca esta. Toca esta que no puede faltar de Tito. Dice así. Pa. Tato. En vivo dice.

0: bulla para Alexis y Fido, la A y la F. Los reyes del perreo, la bulla para el maestro, el Pavarotti de la salsa, Tito Nieves.
1: Estás escuchando el nuevo Son 97.1, el líder en variedad, diversión en la Bahía de Tampa. Por aquí el Luismi aquí en Tampa Bay, pero Alex Sensation en la mega mezcla anda por Puerto Rico, la Isla del Encanto, mi gente. Ahí está Alex y Fido, está Tito Nieves, el Pavarotti de la salsa. Oye, eso va a estar, eso está buenísimo allá en la Isla del Encanto. Saludos a mis hermanos de Puerto Rico que sienten, están sintiendo ahora mismo su islita de cerquita. 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Estamos en TikTok, mi gente. El Sol 971 FM para que converses conmigo en lo que Alex Sensation está mezclando en vivo. Lili Oro, José Orlando Poeta, Giovanni Taimi, Lucas, Gillian, ahí está mi amiga Gillian, la prima, saludos. Y también ahorita estaba Carlito Rumba Show, activo.
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0: dice, oye, porque aquí, oye, la gente de Pokemanía, Seba, ya tú sabes, mandándole saludos a Alexis y Fido, los reyes del perreo. Oye, Ale, la semana que viene yo salgo con un tema solista. Cliente fiel. Alexis y yo estamos haciendo proyectos individuales, por separado. El dúo no se rompe. No, eso es para darle sazón al dúo. Hacer cosas diferentes con la verdadera esencia de nosotros, Alexis y Fido. Cliente fiel, es un estilo camuflaje. Sí, es una historia, ya tú sabes. Pero es música para los street club. Es camuflaje, un estilo camuflaje, eso es lo que venimos ahora, pero te la voy a enviar. Ya sale la semana que viene, el jueves a las 8 ya está en la calle. Y Alexis, no me escucha, pero está haciendo un disco. Está haciendo un disco Alexis solo también. Tiene un par de featuring ahí. El ritmo es duro.
1: 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Esta es la historia de una mujer muy bella.
0: Salieron de aquí también.
1: 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Bonita. Wow. Pero por dentro se sentía muy vacía.
0: Pocho.
1: Eso la obligaba a tener una doble personalidad.
0: Pocho.
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0: Oye,

0: Me salió. Ahora soy un popi. Soy un popi todavía. Oye, gracias, Tocayo. Te amo, Tocayo. Fido, gracias de verdad por venir. Gracias por quedarse aquí en Puerto Rico para hacer el live conmigo. De verdad que eso vale mucho, mucho éxito siempre para ustedes. Muchas bendiciones. Sigan cosechando éxito, sigan viajando el mundo, sigan llevando su música. Desde que hablamos hace un par de años atrás, Chacho, gracias por ser parte de los conciertos. Estuvieron en todos los shows de nosotros y fue una locura, de verdad que sí. Una locura. Los espero para el próximo, ¿verdad? Si Dios quiere, sí.
1: Alex, de verdad que cuenta con nosotros para lo que sea. Tenemos que serle agradecido y te la tenemos que dar porque tú mantienes vivo también lo que nosotros construimos. La esencia del género, tú la estás manteniendo viva y eso de verdad que vale. Alexis y Fido lo están viendo, yo sé que muchos del género lo están viendo y de verdad que para lo que necesite, aquí estamos, Alexis y yo.
0: ¡Qué lindo! Gracias, Fido, gracias, Tocayo.
2: Real, te queremos mucho, vale, cuenta con nosotros para lo que sea. Igual que Fido, estamos súper agradecidos que siempre nos has puesto, a pesar de que mucha gente puede decir que la música de Alexis y Fido ha mermado, pero Alex siempre nos mantiene vivos donde quiera que toca. Y eso merece mucho respeto de nuestra parte. Cuenta con nosotros para lo que sea, Alex, de corazón. Pronto venimos con proyectos individuales. Fido viene ahora en junio con un tema en unos cuantos días. Yo vengo con mi disco. Mi tema sale en julio ya mismo, el mes que viene. Vengo con un proyecto para octubre súper cabrón. Entonces, espero que la gente nos apoye como han apoyado al dúo también. Vamos por encima, Alex.
0: Ya saben, vienen cada uno con su proyecto individual. Pero no se están separando. Cada uno va a hacer su proyecto individual. No se asusten, que ahí mismo se asustan los fanáticos. Se asustan. Ya sabe, viene por ahí en la próxima semana el sencillo de Fido que lo vamos a estrenar. Y en julio viene el sencillo de mi hermano, mi tocayo Alexis. Gracias por venir. Una bulla para Alexis y Fido. Los reyes del perreo, baby. All right. ¿Qué quieren para terminar? Ya viene el postre, viene el happy ending. Uno merenguito, espérate. Vamos a darle merenguito. Uno merenguito para terminar con broche de oro. Lo que tú quieras, claro. Lo que tú quieras.

Seguimos. Una más, una más. Una más, una más. Ok, les voy a dar la ñapa. Esto es lo que se llama la ñapa, el happy ending musicalmente hablando. No sea mal pensado.

Es la primera vez que lo voy a hacer. Nunca hemos montado un par de oyentes a la carroza. Este año voy a montar un par de oyentes. Mira, Marvelous.

0: y tiene tremendo. Está tan rica, está tan linda y tiene tremendo. Chica chiquita, pero qué importa si tiene tremendo. Hazme el favor y menéate, chica, tienes tremendo.
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0: Con esta me despido, Puerto Rico. I love you, PR.
2: Tengo Calderón.
0: Nos vemos el próximo fin de semana. Nueva York. Canta conmigo, dice.

0: dice.
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0: Duro, un bandolero donde. Y voy a seguir.

0: Me tengo que ir, mano, me tengo que ir. Ok, la última. Mira, me acaban de informar que en la carroza, el próximo domingo con nosotros, Alexis y Fido en la carroza. Oye, pero no lo habían dicho. Alexis y Fido el próximo domingo en la carroza de la Mega en Nueva York para el desfile puertorriqueño. El próximo domingo vamos a llevar a dos oyentes para montar en la carroza con nosotros. Dos oyentes. Arturito, esta va para ti.
1: Oye, en la Vallarta, hasta el Gocalde con DJ Dios.

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0: ahora sí. Gracias. Oye, Cora, el party sigue, el party sigue, el party sigue. Oye, gracias de corazón, Puerto Rico. Los quiero mucho, los adoro. Vamos a hacer algo especial aquí en Puerto Rico. Atención, esta semana. Esta semana voy a anunciar algo especial. En el programa voy a anunciar algo especial que vamos a hacer aquí en Puerto Rico. Quiero invitar a toda la gente. Tenemos algo bien especial que voy a hacer aquí en PR. Esta semanita en el programa lo voy a anunciar. Gracias a toda la gente que se conectó al live, toda la gente que está ahí conectada en YouTube, toda la gente que está conmigo en la música, toda la gente que está conmigo a través de la Mega en Nueva York, New Jersey, Connecticut, la Mega aquí en Puerto Rico, el Nuevo Sol en Miami, Orlando, Tampa y Los Cayos también. El próximo fin de semana, el viernes tengo un party ahí en la guitarrita con mi hermanito DJ Holmes, un party de salsa. Los salseros nos vemos allá, ya el party está sold out. El próximo viernes ese party en la guitarrita está sold out. El sábado voy a hacer el live, Saturday vamos a hacer el live desde Bayside, Miami. Vamos a hacer el live en Bayside y después tengo un party en West Palm Beach, mi gente de West Palm Beach. Y el domingo llegamos a primera hora a Nueva York para el gran desfile nacional puertorriqueño en la Quinta Avenida, en la carroza de la Mega, todos nuestros Mega DJs, Alexis y Fido, quien te habla, y voy a invitar a dos oyentes míos de Nueva York para montar a la carroza con nosotros. Después del desfile, cónchale, mano, se me fue la L. Después del desfile, nos vamos para el Festival Puertorriqueño en Perth Amboy, New Jersey. Mi gente de Perth Amboy. Ahora sí. ¿Qué tú quieres? Mami, ¿qué tú quieres?
1: A mí me gusta el tiburón. Que me lleve el tiburón. O tu bizcochito. Tu bizcochito, sí.
0: Vamos a complacer a la baby. Esta es la última.

0: Dice, dice, dice.
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0: Ese booty.
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0: Ese booty.
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0: Todo.
1: Merece todo.
0: Todo.
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3: Yo pensaba que
0: era.
3: Está bien, está bien. Bueno, bueno.
0: ¿Dónde está Puerto Rico?

Dime si hierba, si tú fumas. Mi hermanito Irving, la gente mía de pasito a pasito en la casa. ¡Irving! Oye. La última. La última. La última. La última. La última.

0: Ahora sí, ya, chicos, ya. Oye, chicos, ya. Coño.
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¿Cómo están las mujeres solteras en Tampa? Oye, la gente que hace Uber, Instacarto, Dash, Amazon Flex, Grubhub, Spark, estamos activos. Monta que te queda.

Oye, saludito a mi gente, todo el que está haciendo UberX, Amazon Flex, Instacart, DoorDash, todos los que hacen Spark, todos los que están haciendo delivery, entrega de paquete, todo lo que sea. Gracias por tu sintonía, gracias por escucharnos aquí en el nuevo Sol 97.1. Estamos haciendo que tu delivery, que tu entrega sea más divertida. Así que nada, 813-819-0971. Pide tu música favorita y recuerda, envía tu mensajito. Estamos en TikTok, El Sol 971 FM, El Sol con Z en TikTok. Dale, monta que te queda, súbelo.

mensaje de texto, donde quiera que esté, que nos escuche. Saludos a los que hacen nuestros delivery, los que nos hacen las entregas más fácil, mi gente. Hay que valorar a esas personas que nos hacen delivery. Instacart, Amazon Flex, DoorDash, Uber Eats, Spark, Grubhub. Gracias por el apoyo. Gracias por entregarnos esas entregas que nos hace más fácil que nos llegue a nuestro destino. Cuidado ahí por las carreteritas. Nada, los queremos mucho. Estamos en TikTok, El Sol 971 FM, El Sol con Z. Síguenos en TikTok, que estamos activos. Y mi TikTok es Luismi con Y, Luismi_DJ. Estamos en TikTok, súbelo.

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0: Y cover con la mano arriba como de costumbre. ¡Todo el mundo, vamos!
1: Oye, se calentó Venezuela.
0: Históricamente la canción número uno reggaetón hecho en Venezuela. Y Yakozuki, ya. Salimos en abril

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1: Vamos, listo. Salud, muchachos, por esa mujer.

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1: 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Muy buenos días, familia. Yo soy Cristi Valderrama y esto es Conectando con Tampa Bay. Esta mañana vamos a conectar con una mujer, una madre y también una empresaria que nos va a hablar de una idea que tuvo y ahora ayuda a muchísima gente que se identifica con ella. Así que antes de continuar con más información, vamos a darle la bienvenida a Thalía Silveira, cofundadora de Sensibility Play Café. Hola, Thalía, muy buenos días.
2: Hola, buenos días, Cristi. Muchísimas gracias por esta introducción.
1: Ay, qué bella. Gracias por estar aquí, Thalía. Y bueno, vamos a hablar de que eres madre, de que eres empresaria y que ahora con esta idea que tuviste, estás ayudando a muchísimas personas que se identifican contigo. Háblame un poquito y qué te parece si comenzamos con tu faceta como madre, porque me imagino que allí fue donde empezó todo.
2: Claro que sí, muchísimas gracias. Todo nace de mi experiencia como mamá de un niño autista y ahora tiene 5 años, lo cumple 6 ahora.
1: Ay, happy birthday.
2: Gracias. Y recuerdo lo difícil que era salir a lugares de juego. Muchas veces nos sentíamos fuera de lugar o simplemente no comprendidos. Y es una sensación muy solitaria. Y tú sabes, en medio de todo eso, con el apoyo de mi mamá y de mi esposa y de familia, pues decidimos hacer un espacio que no hacía falta. Un espacio donde no tenemos que explicar, no tenemos que disculpar, donde simplemente podemos hacer de esos niños.
1: Tu nene va a cumplir 6 añitos, felicidades. Pero me imagino que tú viviste momentos incómodos y me encantaría que me contaras alguna experiencia que llegaste a vivir por las que te inspiró a crear este lugar seguro para niños que están dentro del espectro del autismo.
2: Claro que sí. Me acuerdo mucho llevarlo a lugares de juegos, como los museos de niños, y esos son bien bonitos, son bien cool, pero desafortunadamente hay mucha gente, no hay límite, hay muchos juegos que eso le arde mucho a mi hijo, no, ¿sabes? Se ponía no cómodo en esos lugares. Se notaba, las familias los veían, nos daban esas miradas, nunca los sentimos seguros en esos lugares cuando los llevaba. Con esa, tú sabes, le diría como que no estamos solos, sé lo que se siente, sé lo difícil que puede ser. Por eso aquí tenemos un espacio seguro, un espacio sin juicio y un espacio donde podemos respirar y hacer sexo con los niños.
1: Entonces, ¿se te ocurre esta idea? Que también tu historia es súper inspiradora para las personas y para la comunidad que nos está escuchando, al darse cuenta que probablemente cuando uno pasa por momentos difíciles o retos, en vez de quedarse ahí o desmotivarse o tú sabes ya decir ya no puedo hacer nada, estos son retos de la vida, al contrario, lo utilizaste como una motivación para algo mejor. Creaste Sensibility Café. ¿Qué es lo que ustedes tienen en este café? ¿Qué se puede hacer? ¿Qué no se puede hacer?
2: Sí, en Sensibility Play Café ofrecemos más que actividades, ofrecemos experiencia, grupos de apoyo, eventos sensoriales, momentos para crear recuerdos en familia, y también abrimos nuestras puertas para las terapistas, porque creemos que profundamente que este espacio es ideal para desarrollar esas habilidades sociales que forman natural, pero sobre todo con alegría. Tratamos de crear esta comunidad inclusiva para nosotros apoyarnos. Y es bien bello porque pienso que la comunidad es muy importante, porque este camino puede ser muy solitario, pero no tiene que serlo. Yo he conocido familias increíbles aquí, familias que ahora son parte de mi vida. Nos hemos apoyado, nos hemos entendido sin tener que decir mucho. Y esas cosas no vale precio.
1: Claro.
2: Este espacio no es solo para los niños, es también para los padres que se sientan vistos, escuchados y acompañados y que no están solos, que estamos aquí para tener esa comunidad y poder estar juntos con este proceso que también puede ser difícil.
1: Oye, eso es muy importante porque muchas veces nosotros como mamá

0: como papás, a veces vivimos situaciones que pensamos que somos los únicos en el mundo, ¿cierto? Y te sientes como desprotegido, como solo, como que, ay, es que yo soy la única que está viviendo esta situación, la situación que sea. Pero cuando tú conoces a otra persona y te empieza a contar que vive situaciones muy parecidas a las tuyas, es como un alivio, no que te dé gusto que esta persona también esté sufriendo o esté pasando por una situación incómoda. Es como un alivio de decir, alguien me entiende y podemos compartir y podemos darnos ideas y podemos ayudarnos mutuamente porque esta persona realmente me entiende por lo que yo estoy pasando.
1: Exactamente, así mismito es, así exactamente mismito es. Y como yo le digo a las familias que se sientan así, porque yo, tú sabes, veo familias que me dicen que se sienten así, y les diría que te veo, te entiendo y no estás solo. So, yo sé lo que se siente, sé lo difícil que puede ser, pero aquí, tú sabes, tenemos un espacio seguro, un espacio sin juicio y un espacio donde podamos respirar todos.
0: Qué importante, ¿verdad? Porque también los papás pasando por situaciones tan complicadas y difíciles y tanto reto, también necesitan un respiro. Necesitamos un respiro porque sí, para poder continuar con más ánimo y poder llegar ahí, yo visualizo que probablemente los papás y las mamás o los cuidadores llegan y es como un alivio, ¿no? ¿Qué es lo que hacen? A ver, dime, por ejemplo, que llega una mamá con su hijo, con su hija, ¿y qué es lo que hace?
1: Ay, claro, sí, yo cuando ellos entran y ven el cuarto de calma que nosotros tenemos y ven todas las diferentes estaciones que nosotros tenemos que puede apoyar al niño o niña, yo puedo ver cuando ellos entran, puedo ver la calma de ellos, que finalmente pudieron encontrar un lugar donde podemos entender, ¿entiendes?
0: Sí.
1: Puedo ver más tranquilo, ya yo rápido me gusta hablar con ellos, me gusta interactuar con los niños, so eso le estoy dando un tiempito para ellos cogerse un café o ellos, pues tú sabes, que tienen tiempo para ellos, ¿entiendes? A lo que yo estoy con el niño, juego con el niño, cositas así, darle su tiempo para ellos en un lugar seguro donde estamos todos aquí.
0: Ahora, mencionaste el cuarto de silencio, tienes diferentes cuartos.
1: Oh, sí.
0: A ver, cuéntame, dime qué tipo de cuartos existen.
1: Sí, claro, tenemos un cuarto de calma para estos momentos difíciles. Tenemos áreas sensoriales para los niños que buscan el estímulo, espacios de juegos imaginativos como una tiendita, una casita. Y todo está pensando con amor desde nuestra experiencia con Real como familia. También tengo un cuarto donde todas las veces que yo llevé a mi hijo para terapia, yo di cuenta qué tipo de actividades ellos usaban que ayudaba a mi niño.
0: Entonces
1: yo cogí con todo lo que yo aprendí, yo cogí y lo puse todas esas actividades en nuestro cuarto de aprendizaje de classroom, que lo dijimos, que ellos pueden ir y coger todas esas actividades que yo sé que ayudaron a mi hijo. So, todo es bien intencional.
0: Wow. Talía, yo sé que tú creaste este lugar, tuviste la necesidad, tú la viviste y ofreciste una solución. Y yo sé que va mucha gente y lo aprovechan, pero de alguna manera, cada persona que entra ahí tiene que pagar algo. ¿Hay alguna actividad que tú tengas de ayuda a la comunidad que sea completamente gratis?
1: Claro, muchísimas gracias. Yo estoy bien orgullosa de decir que nosotros estamos partner con Step Up for Students. Que Step Up for Students es un scholarship que las familias que tienen niños especiales pueden aplicar. Y cuando ellos aplican, esas familias pueden recibir fondos para el año y ellos pueden usar esos fondos para terapias, para ir a comunidades, eventos comunidades, para summer camp y todo. Y nosotros somos parte de ese Step Up. So, si los clientes tienen ese Step Up Scholarship, ellos pueden usar esos fondos para ir a nuestro lugar de juego y sale de ahí, no sale de ellos mismos. So, somos parte de eso, de ese scholarship.
0: Muy bien.
1: Fuimos aprobados por eso.
0: Excelente, o sea que hay que buscar la información con Step Up para que les aprueben eso. Y esto es para las familias que tengan a niños o niñas con autismo, ¿cierto?
1: Correcto.
0: Uh-huh. Ok, muy bien. Ahora, ya para terminar, Thalía, ¿qué mensaje tú le puedes dejar a la comunidad y a esos papás y mamás que probablemente te estén escuchando y se hayan identificado con tu historia?
1: Claro, si estás escuchando esto y te sientes identificado, quiero que sepas algo, no estás solo, te vemos, entendemos, y este espacio fue creado pensando en ti.
0: Gracias a ti, Thalía. No te me vayas, dime dónde se puede encontrar más información.
1: Claro, nos puedes encontrar en Instagram, Facebook y TikTok, @sensibilityplaycafe, y también puedes leer nuestra historia en nuestro website, que es www.sensibilityplaycafe.com.
0: Excelente, muchísimas gracias, Thalía, por tu tiempo. Ella es Thalía Silveira, cofundadora de Sensibility Play Café. Gracias, Thalía.
1: Gracias, lindo día.
0: Y continuamos aquí en Conectando con Tampa Bay. Yo soy Cristi Valderrama y ahora me encuentro acompañada por Caro Ruiz. Caro es miembro del Major Hispanic Advisory Council y está aquí para hablarnos de lo que es este consejo, pero también de un evento muy importante que van a tener. Antes de continuar, por supuesto, te damos la bienvenida. Gracias, Caro, por estar aquí con nosotros.
2: Muchas gracias, Cristi, por la invitación. De verdad, me emociona demasiado porque esto de lo que vamos a hablar hoy no es solo un evento, es algo que va a impactar directamente a nuestra comunidad.
0: Así mismo es, antes de que... Claro, y nosotros también, pero antes de que me digas de Latinos Unidos Luncheon, que deben de poner atención porque es tan importante este evento, dinos primero, ¿qué es el Major Hispanic Advisory Council o el Consejo Asesor Hispano de la Alcaldía de Tampa?
2: El Major Hispanic Advisory Council, MHAC, también conocido como MHAC, que son sus siglas, es un organismo de aquí de la ciudad de Tampa que sirve como un puente entre lo que es el gobierno y la comunidad hispana. Así que, ¿verdad? Diciéndolo en corto, MHAC es la voz de la comunidad hispana dentro de la ciudad de Tampa. Así que nos enorgullece poder representar, ¿verdad?, a nuestra ciudad hispana y tener ese acceso directo con la alcaldesa y poder dar nuestros puntos de vista, enterarnos de distintos temas, ¿verdad?, que son relevantes a la comunidad hispana y cómo esto puede impactarnos a todos.
0: Claro, ustedes, todos los miembros de este consejo son voluntarios. Lo hacen de manera voluntaria para ayudar a la comunidad. Si hay personas, digamos, de la ciudad de Tampa que tienen alguna iniciativa o alguna pregunta acerca de, no sé, cualquier cosa y quieren dejárselo saber a la alcaldesa o al gobierno en sí, se podrían comunicar con ustedes también con sus inquietudes, ¿cierto?
2: Claro que sí. Nosotros tenemos un lugar en tampa.gov, que es la página de la ciudad, donde allí van a poder accesar todos esos emails de contacto. Si las personas tienen algún tema donde desean tener alguna contestación a sus preguntas, compartirnos alguna preocupación y que quieran de primera mano tener ese acceso a lo que son los líderes que están gobernando dentro de aquí de nuestra linda ciudad de Tampa, lo pueden hacer y con mucho gusto nosotros estamos para servirles y siempre estar en contacto con nuestra linda comunidad.
0: Me encanta. Y bueno, ya viene por ahí un evento que tienen muchos años haciéndolo, ya ni recuerdo, tú me vas a decir exactamente, y es un evento súper importante. Se llama Latinos Unidos Luncheon.
2: Así es, Latinos Unidos Luncheon. Es un evento que lleva muchos, muchos años aquí en la Bahía de Tampa. Nosotros estamos celebrando este año el número 27, si no me equivoco. Así que imagínate, casi 28 años aquí fundado en la Bahía de Tampa. Y este evento es un evento que realizamos anual y es uno de los eventos estrellas del Major Hispanic Advisory Council, porque nosotros nos enfocamos en recaudar fondos para becas de estudiantes y poder apoyar estudiantes que son, ¿verdad?, que son esos estudiantes de esa nueva generación y a lo mejor estudiantes también de escasos recursos que necesiten esas ayudas para poder salir hacia adelante. Y sabemos que la educación es algo que nadie nos puede quitar. Así que Latinos Unidos es como una inversión, ¿verdad?, directa en el futuro de nuestros jóvenes. Y adicional a esas becas, también aprovechamos la oportunidad donde podemos reunir a nuestra comunidad, a líderes, a personas que están haciendo la diferencia y poder celebrarlo a través de otorgar unos premios especiales que nosotros otorgamos a dos individuos de la comunidad este año, y que también hay un tercer premio por ahí, pero que va a ser una sorpresita, así que esperamos que todos se den citas allí. Pero estos dos premios de los que vamos a más adelante estar hablando son dos premios que otorgamos a dos individuos de aquí de la Bahía de Tampa. Así que eso es como un mini resumen, ¿verdad?, de lo que es el Latinos Unidos Lunch y de lo que las personas pueden esperar al llegar allí.
0: Cuéntame de los premios. ¿Podemos saber quiénes se los van a ganar? ¿Ya es público eso?
2: Claro que sí. Este año nosotros tenemos dos premios. Uno de ellos es el Matilda Martínez García Leadership Award. Este es uno de los premios más significativos que nosotros tenemos en nuestra organización y se creó en el año 2014. Y este premio lo que hace es reconocer a una persona o una organización que ha hecho un impacto extraordinario en la comunidad hispana. Y es uno de los premios más especiales. Es cuando reconocemos a líderes que han dedicado su vida a servir a la comunidad hispana. Y este año nosotros nos sentimos bien complacidos de decir que la ganadora y la persona que estaremos honrando es Grace Maceda Sainz. Estamos honrando su vida y su impacto y servicio aquí en la Bahía de Tampa, donde vemos también en ella, a través de su legado de servicio, colaboración y ese compromiso que ella tiene con la comunidad a través de su trabajo, pero también a través del servicio que realiza. Así que este año celebramos a Grace con este premio, que es el Matilda Martínez García Leadership Award.
0: Ay, me encanta. Sí, Grace definitivamente ha dedicado su vida a ayudar a la comunidad. Ella también ya fue Mujer del Año del Tampa Hispanic Heritage, así que bien merecido este premio. También tienes otro premio.
2: Tengo otro premio.
0: ¡Qué nuevo!
2: Este año, este segundo premio es nuevo celebrarlo en Latinos Unidos Lunch. Nosotros lo usualmente se celebraba en otro evento que nosotros teníamos durante el otoño, pero que ya no estamos realizando, y lo que hemos hecho es que hemos unido ambos eventos para crear este gran evento y hacerlo aún más significativo para nuestra comunidad. Entonces lo que hemos hecho es que el premio que se llama el Premio Estrella, que es el premio Dr. Ann K. Pisano Award. Este premio lo que hace es reconocer liderazgo, impacto y contribución, y lo más bonito de este premio es que se entrega a personas 40 años o menos. Así que también, ¿verdad?, es una manera de nosotros reconocer a líderes que están dejando huellas en áreas como educación, salud o servicio comunitario, pero que a lo mejor lo están en ese under 40, como se diría, ¿verdad?, en inglés, que son en 40 o menos. Entonces, este año nos sentimos bien honrados de poder celebrar a Arlene Marie como nuestra, ¿verdad?, nuestra ganadora, la persona que estamos honrando a través del Dr. Ann K. Pisano Award. Y, ¿verdad?, sabemos que Arlene Marie ha tenido un gran impacto en la comunidad a través de su servicio y esa resiliencia y propósito que ha traído a través de liderar organizaciones filantrópicas, que deja un impacto de un liderazgo cultural en nuestra comunidad. Así que estamos bien contentos de celebrarla porque sabemos que es reflejo, ¿verdad?, de esa fortaleza y la unión que nosotros como hispanos tenemos acá en nuestra linda bahía. Así que esos son los dos premios que este año vamos a estar entregando y esperamos que las personas se den cita y que puedan tener la oportunidad de no tan solo celebrar los premios, sino también saber y reconocer quiénes son las personas que muchas veces en silencio están dando la milla extra por la comunidad.
0: De acuerdo, sabes que tengo varios años asistiendo a este evento y uno siempre sale de ahí motivada en ver las historias de las personas que se llevan estos premios y además con las personas que uno logra convivir y hasta hacer networking dentro de el mismo, en un mismo lugar. Hay muchísimas personas entre líderes de la comunidad y otras personas que están comenzando y quieren ayudar o quieren aprender cómo ayudar a la comunidad. Es de verdad un ambiente muy motivador y muy lindo ir a Latinos Unidos Luncheon.
2: Me encanta que diga eso, Cristi, porque yo pienso que eso lo que hace es crear un ambiente de apertura para que la gente entienda que se gana mucho más asistir a eventos como estos, porque número uno, ganas esa conexión, ganas inspiración, ganas un propósito al salir de allí. haces el networking, como estás diciendo, te rodeas de personas líderes, personas claves dentro de la comunidad, comienzas a conectar, comienzas a crecer esas relaciones y esas conexiones, ¿verdad? Con empresarios, personas que están moviendo, ¿verdad? Esos tras bastidores acá en la Bahía de Tampa. Y la parte cuando dices que te inspiras, yo pienso que es esa parte donde tienes la oportunidad de escuchar historias reales de personas que, como tú y como yo, han dado el paso de salir de zonas de confort y decir, mira, yo voy a hacer la diferencia a través de esto. Y eso, ¿verdad? Siembra una semilla en nosotros, donde nosotros más adelante podemos decir, oye, yo también puedo, ¿ves? Yo también puedo aspirar a hacer algo diferente. Y yo creo que también, ¿verdad? Número tres, diría que está siendo parte activamente de algo más grande, y buscas a través de tu presencia ayudar a que se pueda cumplir ese fin final de la, esa misión final de la organización, que sería recaudar los fondos para becas. Esa es nuestra misión, ese es nuestro fin, y adicional a eso, pues hacerlo todos unidos como hispanos y como latinos. Así que yo creo que hay muchos beneficios cuando nos damos la oportunidad de asistir a eventos como estos, y también de tener eso, como quien dice, esos asientos, estar sentados en las mesas donde se están teniendo conversaciones importantes. Así que yo espero que con esto la gente se sienta motivada, inspirada a darse cita y a no, ¿verdad? A ir con esa humanidad y esa apertura a decir como que, wow, voy a aprender, voy a ver qué se está haciendo en nuestra ciudad, y voy a ver también de qué manera más adelante o en ese momento tomar la decisión y decir, oye, yo quiero ser parte, yo quiero moverme, yo quiero conectar. Así que es una gran oportunidad para todos los que nos están escuchando.
0: Completamente de acuerdo. Caro, se nos está acabando el tiempo, nos queda un minutito para que nos digas dónde se puede encontrar más información para las personas que quieran asistir a Latinos Unidos Luncheon, o también que quieran ser patrocinadores, porque también pueden ser patrocinadores de un evento como este.
2: Claro que sí, nosotros tenemos presencia en tampa.gov, que es .gov. Ahí pueden buscarnos como Major Hispanic Advisory Council. Ahí van a tener toda la información, cuáles son nuestras metas, nuestros objetivos a través de Latinos Unidos y todos otros eventos que tenemos también durante el año y que realizamos. Y también nos pueden conseguir en todas las plataformas y redes sociales de Facebook e Instagram. En Facebook nos pueden conseguir como el Major Hispanic Advisory Council Tampa, Florida, y nos pueden conseguir en Instagram como MHAC Tampa. MHAC es MHAC Tampa.
0: Perfecto, muchísimas gracias. Ella es Caro Ruiz con el Majors Hispanic Advisory Council. Yo soy Cristi Valderrama y esto fue todo aquí en Conectando con Tampa Bay, en el Nuevo Sol 97.1, líder en variedad y diversión en Tampa.

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Buenos días, domingo en la mañana te acompaña Nino Davis. Muchísimas gracias por la sintonía y lo próximo te digo qué boletos ganas conmigo en la mañana de hoy.

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1: El nuevo Sol 97.1, el líder en variedad y diversión en toda la bahía de Tampa. Buenos días, te acompaña Nino Davis. Bueno, y hoy es el domingo playero en Mirada Lagoon. Yo no voy a poder ir, pero quiero regalarte mis dos entradas personales. Y se van a través del 43902. Los detalles de cómo te las ganas vienen exactamente a las 9 de la mañana.
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Buenos días, en tu domingo en la mañana te acompaña Nino Davis. Bueno, y ya tú sabes que hoy es domingo playero de Mirada Lagoon desde las 3 de la tarde, pero si lo tuyo es el cine, también van a estar proyectando una película completamente gratis y te doy todos los detalles en breve.

0: 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Buenos días, te acompaña Nino Davis en este domingo en la mañana. Bueno, y si a ti te gusta el cine, hoy en el área de Odessa van a estar proyectando una película completamente gratis, específicamente en el Starkey Ranch Theater Library. La película es la de los Juegos del Hambre, como del 2012, viejita pero buena. Si nunca has ido a este sitio, es espectacular y ya tú sabes, completamente gratis para toda la familia.
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Buenos días, ya te acompaña Nino Davis en tu domingo playero de Mirada Lagoons. Ya lo sabes que hoy todos los caminos conducen para allá a las 3 de la tarde. Que aún no tienes boleto, sencillo, entra en metrolagoons.com y me dicen que hay un descuento chévere.

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0: 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Buenos días, te acompaña Nino Davis en este domingo espectacular. Hoy todos los caminos conducen para Mirada Lagoon, pero escúchate bien, lo próximo te traigo un chisme porque aparente y alegadamente hay una gata millonaria y no le quieren dar su dinerito. ¿Cómo? ¿Una gata millonaria, Nino? ¿De qué tú hablas? Bueno, en breve todo y más detalles.
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1: El nuevo Sol 97.1, el líder en variedad y diversión en toda la bahía de Tampa. Buenos días, te acompaña Nino Davis. Oye, entrate que la gata del famosísimo diseñador europeo Carl Otto, el tipo cuando falleció le dejó una herencia de 4 millones de dólares y ahora no se la quieren entregar porque el gobierno de Francia dice que no le puede dejar dinero a animales. Bueno, si no tiene... Si no tienen a dónde soltar esos 4 millones, yo estoy disponible. Y tú también, ¿verdad?

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0: el nuevo Sol 97.1, el líder en variedad y diversión en toda la bahía de Tampa. Buenos días, te acompaña Nino Davis en este domingo playero de Metro Lagoons. Ya tú sabes que todos los caminos conducen para allá desde las 3 de la tarde, ¿ok? Y lo próximo, te doy detalles de los boletos que ganas mañana lunes en el show de Nandy y Cristi.
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Buenos días, te acompaña Nino Davis. Y entérate que mañana el lunes tienes boletos en el show de Nandy y Christy para ver un jueguito entre los Tampa Bay Rays y los Boston Red Sox. También Adventure Island y boletos para nuestro próximo concierto privado. No te lo pierdas.

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0: 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Te acompaña Nino Davis. Bueno, y como te dije temprano, hoy regalo mis boletos personales para el domingo playero de Mirada Lagoons en la tarde de hoy. Lo próximo, te voy a dar la palabra clave para que me la envíes al 43902. Te conviertas en oyente VIP en la emisora de los grandes premios que se gana fácil.
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Buenos días, te acompaña Nino Davis. Y si quieres ganarte los dos boletos para esta tarde, el domingo playero de Mirada Lagoons, envíame la palabra clave Tampa a través del 43902. Te conviertes en oyente VIP y ganas fácil.

0: 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Yo soy Nino Davis en tu domingo en la mañana y lo próximo llega a tu radio la Barbie del Sol, la mismísima Gema con boletos y buena música. No te despegues.
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El nuevo Sol 97.1, el líder en variedad y diversión en Tampa, ese es el party de la tarde. Yo soy Gema, pasando un domingo contigo, pero hoy tenemos una cita en Domingo Playero en Mirada Lagoon, que va a estar allí Moa Rivera. Tú puedes llegar a Mirada cuando tú quieras, ¿oíste? Pero nosotros vamos a estar en el evento de 3 a 7. Así que nos vemos allá, te quiero ver bien linda, te quiero ver bien lindo, con ropita cómoda y a disfrutar del agua.

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0: El nuevo Sol 97.1, el líder en variedad y diversión en Tampa. Un saludo para Joana, que dice que ya tiene el bikini listo, que ella se va temprano para Mirada Lagoon, que es domingo playero. Moa Rivera va a estar ahí en el escenario, así que nos vemos a las 3 en punto. Yo llego.
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Feliz domingo, Gema, acompañándote. Oye, Melina llega a Tampa en nuestro privado en vivo en el Seminole Hard Rock Hotel y Casino Tampa este próximo 30 de julio. Estos boletos no están a la venta, te voy a decir cómo ganártelos y cuándo en minutos.

0: El Nuevo Sol 97.1, el líder en variedad y diversión en Tampa. Gema contigo, feliz domingo. Y a las 3 en punto arranco, bueno, ahí van a estar todo el equipo del Nuevo Sol 97.1 y yo voy a estar llegando también ahí a eso de las 3 a Mirada Lagún el domingo playero, donde se va a presentar Moa Rivera. Así que si no has comprado tus boletos, todavía tienes tiempo. Entra al sol971.com y nos vemos allá en unas horas.
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Yo soy Gema, disfrutando de este bellísimo domingo aquí, pero en unas horas me voy a Mirada Lagoon porque es el domingo playero. Moa Rivera va a estar presentándose. Los boletos en elsol971.com ahora.

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0: El Nuevo Sol 97.1, el líder en variedad y diversión en Tampa. Gema acompañándote con boletos para que vayas a ver a los Rays. Te digo cuándo te los vas a ganar y cómo en minutitos.
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Saludos para Paola, Joana, para Nancy y para Adriana, que ellas ya van para Mirada Lagoon. El domingo playero es hoy. Moa Rivera se va a estar presentando y ellas quieren disfrutar todo el día en la laguna. Así que, chicas, nos vemos en un ratito. Yo llego porque llego.

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2: 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Gema por acá y tengo para ti, escucha esto. Hace calor, yo sé. Boletos para Adventure Island. ¿Cuándo te los voy a regalar? Te lo cuento en minutos.
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Y tengo para ti boletos para Adventure Island. Yes, para que vayas, disfrutes. Tú sabes que ese parque acuático es muy bueno y me encanta. A mí me encanta ir ahí. Te los voy a regalar mañana en el party de la tarde a partir de las 3 en punto.

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Yo soy Gema y fíjate lo que tú tienes que hacer si estás despechado o despechada. 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Te los vas a ganar conmigo mañana a partir de las 3 en punto en el party de la tarde.

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4: Todos dejamos cosas y ni nos damos cuenta. Como ese reto que te diste de no tomar café por una semana. Todo el fin de ibas bien, hasta que llegó el lunes. 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Y esa vez que te animaste a unirte al equipo de fútbol de la oficina, llegaste con tus tacos nuevos, listo para ser la estrella. Pero en el primer partido, te dio un calambre en la pierna. Y ahí mismo dijiste, mejor apoyo al equipo desde la banca.

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Vamos a pasarla divino. Van a estar todos nuestros DJs, todo el equipo del Nuevo Sol. Y llegamos a Rivera para encender la tarde-noche. Así que espero por ti.

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Aprovecho de saludar a Patricia y a José Eduardo, que ya vienen de camino para pasarla riquísimo.

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Yuglenis Torres en tu radio, acompañándote desde nuestro domingo playero en Mirada Lagún. Un saludito muy especial a todas las personas que ya vienen de camino. Y recuerda que nuestras líneas están abiertas para ti. Te puedes comunicar conmigo a través del 813-819-0971. ¡Súbale!

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0: 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Yuclenis Torres en tu radio. Feliz domingo, Tampa Bay. 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
1: El nuevo Sol 97.1, el líder en variedad y diversión en Tampa. Por aquí, Juglenis Torres, llevándote la mejor música. Hoy, desde Mirada Lagoon, estamos iniciando el verano. Aquí ya está todo el equipo del Nuevo Sol, nuestros DJs, y acaba de llegar el equipo de Moa Rivera, el que nos va a poner a bailar salsa de la buena. Así que espero por ti. Aquí viene Shakira y BL. Esto es Algo Tú.

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Yuclenis Torres en tu radio, encendiendo el party en la Bahía de Tampa, recargándote las baterías para que arranques otra semana más con todas. Súbele, por ahí te traigo un par de clásicos. Vengo con Romeo Santos, te traigo también a Maluma y el papacito de Rauw Alejandro. El

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0: 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Yuglenis Torres en tu radio, acompañándote desde nuestro inicio de verano. 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Esto es hasta las 7 de la noche y los boletos están disponibles. 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

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Yuclenis Torres en tu radio, llevándote la mejor música. 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

0: 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Yuglenis Torres en tu radio, acompañándote hoy desde Mirada Lagoon. Estamos dándole inicio al verano. Aquí está todo el equipo del Nuevo Sol y dentro de minuticos en el escenario estará Moa Rivera para ponernos a bailar. Súbele, por ahí vengo con Bad Bunny, Marc Anthony y Shakira.
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Yuglenis Torres en tu radio. Gracias por estar en sintonía. Y aprovecho de saludar a todas las personitas que están conectadas a través de la aplicación La Música. Si tú todavía no la tienes en tu teléfono, ¿qué estás esperando? Descárgala, es gratis. Y lo mejor de todo es que me puedes llevar contigo a todas partes.

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Feliz domingo, Tampa Bay. 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

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Yuclenis Torres en tu radio, acompañándote desde nuestro inicio de verano. Estoy desde Mirada Lagoon, llevándote la mejor música, pasándola buenísimo. Estoy con todo el equipo del Nuevo Sol, nuestros DJs. Ahora mismo está Moa Rivera aprendiendo el party en el escenario. Estamos bailando salsa de la buena. Si quieres saber lo que aquí se está viviendo, dale para el Sol 97 FM en Instagram para que veas todas las fotos y videos.

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1: 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Yuclenis Torres en tu radio, llevándote la mejor música, recargándote las baterías para que arranques una semana más con toda. Por ahí vengo con Chayanne, te traigo el papacito de Manuel Turizo y a Jay Wheeler.
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1: Vamos, listo. Salud, muchachos, por esa mujer.

0: Salud.
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0: 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Feliz domingo, Tampa Bay. 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

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Yuclenis Torres en tu radio, llevándote la mejor música. 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

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Yuclenis Torres en tu radio. Y después de haberme recargado con toda la buena vibra de mi gente que nos vino a acompañar hoy en nuestro Domingo Playero aquí en Mirada Lagún, estoy ready para invitarte a que te quedes porque ya mismo llega Carolyn Méndez a encender tu noche. Así que no le cambies.

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0: Son 97.1, el líder en variedad y diversión en Tampa. Yo soy Carolyn Méndez, quien te acompaña a disfrutar la noche de este domingo. Gracias a todos los que se dieron cita y nos acompañaron en nuestro inicio de verano. De verdad que yo todavía estoy procesando lo rico que la pasamos hoy. Y lo mejor, el apoyo y el calor de nuestra gente. Así que ya tú sabes, nos vemos en nuestro próximo evento que te lo estaré anunciando el día de hoy.
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Sol 97.1, el líder en variedad y diversión en Tampa. Yo soy Caroline Méndez, quien te acompaña a disfrutar la noche de este domingo. Y te cuento que en el mundo del entretenimiento, una inesperada colaboración llega a la pantalla grande. Y en unos minutos yo te vengo a decir

0: el nuevo Sol 97.1, el líder en variedad y diversión en Tampa. Yo soy Caroline Méndez, quien te acompaña. Y te cuento que Taylor Swift y Bissell Rat formarán parte de Toy Story 5. La cantante aportará una canción inspirada en Jessie, mientras que Bissell Rat dará voz a un nuevo personaje para el doblaje en español. Y la película llegará a los cines el 19 de junio de este año 2026.
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14: Te lo dice el conejo malo Bad Bunny. 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